0: 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Está Patricio Rojas, distinguido economista de Rojas Asociado, para conversar con nosotros respecto al tema económico. Se esperaba alza de nuevo de la bencina, al final se han mantenido los precios, ha bajado el diésel, el dólar ha ido bajando en nuestro país, el cobre ha subido, el precio dólar es 6 dólares por libra, en fin, hay harto tema que no sé si se pueden vincular o los tomamos de a uno. Patricio, gusto saludarte, buenas tardes.
1: Hola Pedro, ¿cómo estás?
0: Dime tú, ¿por dónde partimos? Porque hay harta noticia económica.
1: A ver, mira, yo creo que lo más importante, no sé, tengo un retorno.
0: Sí, estamos con un problema en la señal. Espérame un segundo, lo solucionamos. Vamos a hacer un cambio. Era una llamada vía WhatsApp, ¿no es cierto? La estamos cambiando por una llamada vía telefónico para tener el mejor audio y para que podamos escuchar lo que es el momento económico a través de los comentarios del economista Patricio Rojas. Estamos con la llamada casi lista. Interesante. Todo el panorama, Patricio. Hemos recuperado el contacto cambiando de línea.
2: Sí, hola Pedro. Mira, yo creo que todas las cosas de alguna manera tienen alguna relación, o sea, lo que está pasando con el precio del petróleo, con el precio del cobre, lo que ha sucedido con el tipo de cambio que ha bajado en estos días, tiene mucho que ver con una posibilidad y una expectativa de que la situación en Medio Oriente se solucione. Hay alguna expectativa de que el conflicto podría tender a disminuir en su intensidad. Pero hemos estado en esta situación otras veces, digamos. Han habido eventos donde el presidente Trump ha generado algún tipo de conversaciones de manera de poder dar una señal de que el conflicto podría estar terminando. Esto es lo que está ocurriendo en estos días y eso ha llevado a que el precio del petróleo ha tendido a caer por debajo de los $100. Eso hace de que el dólar de alguna manera se deprecie en los mercados internacionales y las monedas como el peso chileno se aprecie, y eso hace que el tipo de cambio baje. El hecho de que...
0: Estamos por debajo de los 900 pesos, ¿no? Con el dólar.
2: Correcto, estamos por debajo de los 900 pesos, pero hay que recordar que la semana pasada estábamos en 920. Ya, por lo tanto, en el evento en que cambia la situación, las perspectivas que hay, se producen estos movimientos, en la medida que hay expectativa de que la economía mundial puede empezar a recuperarse, inmediatamente hay expectativa de mayor demanda de cobre y, por lo tanto, el precio del cobre tiende a subir. Por tanto, están de alguna manera relacionados. Nosotros acá en Chile tuvimos un impacto bastante fuerte de incremento en los precios de los combustibles a finales del mes de marzo. Ya afortunadamente el precio no siguió subiendo, tampoco ha,

0: bajado significativamente, está algo por debajo de los $100. Hay que recordar que partimos de niveles de 60, $65 el barril de petróleo. En esta semana los precios de los combustibles, prácticamente de las bencinas, no se movieron. El precio del diésel bajó. Y eso fundamentalmente porque hubo un cambio en los parámetros de lo que es el MEPCO, lo cual evitó de que los precios subiesen. Si se hubiese mantenido el mecanismo que tenía el MEPCO con los parámetros anteriores, probablemente se hubiese observado una alza de la gasolina en torno a 35 pesos. ¿Ya? Sin embargo, el MEPCO permite modificar algunos parámetros, y eso es lo que hizo el Ministerio de Hacienda, y eso permitió de que las gasolinas en esta oportunidad no subiesen. ¿Ya? Pero si el precio se mantiene por debajo de los $100 el barril del petróleo y el tipo de cambio por debajo de los 900, lo más probable es de que altas adicionales hacia las siguientes 2 o 3 semanas probablemente no vamos a observar.
1: ¿Y qué pasa con el cobre, que ha marcado una alza significativa que favorece, digamos, a Chile? Me acuerdo que en alguna oportunidad en nuestra historia, cuando llegamos a $1, fue algo excepcional. Ya estamos con $6 de la libra de cobre, Patricio.
0: Sí, estamos en un nivel de precio significativamente alto. Hay que recordar de que hay algunos temas de oferta. El caso, por ejemplo, de una mina en Indonesia, que el año pasado tuvo un derrumbe. Esta es una mina que dejó de producir, una mina muy importante, y por lo tanto salió una cantidad importante de oferta de cobre, salió al mercado. Ese es un yacimiento de que está hoy día en recuperación, están, digamos, eliminando el derrumbe que ocurrió, y probablemente en la segunda parte del año tengamos noticia de que ese yacimiento empieza a producir, y por lo tanto eso va a generar una mayor oferta que hoy día no está. Y por otra parte también hay que recordar que en Chile, además de que Chile no está aumentando la producción, hace rato que está la producción en Chile, viene bajando, se sumó el año pasado el tema del teniente. Por lo tanto, eso también sacó oferta del mercado mundial, lo cual llevó a que los precios estuviesen relativamente altos durante la perspectiva para este 2026. Se ha sumado a todo esto el hecho de que la tendencia de la inteligencia artificial, etcétera, la demanda, digamos, de chip, etcétera, demandan una cantidad importante de cobre, todo lo que son los temas eléctricos. Por tanto, eso ha llevado a que la demanda de cobre en el mundo ha subido y la oferta se ha mantenido restringida. Por lo tanto, el resultado de este aumento de precio por sobre los $6 en algún momento, pero hay que recordar de que las expectativas eran de que este año el precio iba a estar en torno a los $5.30, $5.40. Por lo tanto, en general, la expectativa era que el precio iba a estar alto. Afortunadamente, para un productor como Chile, los precios han superado incluso esa perspectiva y hoy día están mucho más cerca de los $6.
1: Sumando y restando, Chile, Patricio, perdona, sumando y restando, tomando en cuenta, por ejemplo, la situación de esa mina en Indonesia, la producción que no aumenta acá en Chile, el caso del teniente, el panorama hoy en relación al cobre, que es un bien tan importante para nuestro país, ¿es buena para Chile la situación? ¿Es positiva?
0: Sí, de todas maneras es positiva, porque cada centavo adicional que tengamos durante el año en promedio tiene un impacto en la recaudación. Codelco vende su producción a precios mayores, todas las mineras que están en Chile venden a precios mayores, y por lo tanto el gobierno de Chile recauda, por una parte por el lado de Codelco, y recauda también en que le cobra impuestos a las mineras y le cobra royalty. Por lo tanto, la cantidad de ingresos que recibe el fisco son mayores. Se estima que por cada centavo adicional que el precio aumenta, Chile recibe en alrededor de unos $50 millones, ya. Por lo tanto, si estamos hablando básicamente de un centavo, dos centavos, son $100 millones que recibe en un año. Por lo tanto, multiplica por 50 centavos que puede estar por encima del promedio que se esperaba. Es un monto muy significativo que claramente ayuda a las arcas fiscales, que no estaban contabilizadas cuando se hizo el presupuesto. El presupuesto se hizo con un tipo de con un precio del cobre más cerca de los $5.30. Por lo tanto, si terminamos con un promedio 50 centavos por encima, estamos hablando básicamente de unos $2.500 millones adicionales que no estaban contemplados. Más o menos ese es el impacto que tiene. Por lo tanto, es un tema no menor.
1: ¿Se puede dar esto? ¿Puede ocurrir?
0: Sí, no, está ocurriendo, ya, porque es bastante probable de que el precio del cobre hoy día se mantenga en niveles por encima de los $5.50, por lo tanto, no sabemos si va a terminar 50 centavos por encima del promedio que se estimó, pero yo diría que vamos a tener por lo menos unos 20 centavos, 25 centavos por encima, y eso es un monto de dinero que no estaba contemplado en la recaudación que iba a recibir el fisco durante este año 2026, por lo tanto ayuda a lo que está planteando el ministro Quirós, que está en un proceso de tratar de aprobar su proyecto de procrecimiento, está tratando de ajustar las cuentas fiscales, por lo tanto el hecho de tener un precio del cobre que ande por encima de los $5.50 es una muy buena noticia para Chile.
1: Hemos echado un vistazo a temas que tienen que ver con Chile, pero que llegan desde afuera. La economía interna, ¿cómo se está moviendo? Evidentemente con el vínculo que existe de lo que ocurre en el exterior, pero en general, ¿cómo se advierte? ¿Hay algún índice o alguna percepción de que la economía puede mejorar y puede crecer más?
0: O sea, yo diría que hacia adelante sí hay buenas perspectivas. Lamentablemente, mirando los últimos 4 o 5 meses, la economía chilena ha estado bastante débil. En el primer trimestre la economía cayó 0,3%, con un aumento importante de la inflación. Ya es una economía que ha perdido dinamismo durante los últimos meses. La posibilidad de que la economía chilena crezca sobre 2% en el año 2026 hoy día se ve muy difícil, porque con una caída de 0,3% en el primer trimestre prácticamente hipoteca de que el crecimiento va a andar en torno a un 2% e incluso podría ser algo menos. Hay que darse cuenta también que en este escenario en que aumentó los precios de los combustibles, en que las presiones inflacionarias tendieron a subir, el Banco Central dejó de bajar la tasa de interés como estaba contemplado, por lo tanto eso también es un elemento que le ha quitado dinamismo a la economía. Ya el aumento, digamos, de los precios de los combustibles le quita ingresos disponibles a las familias y por lo tanto tienden a gastar menos, y a eso hay que sumarle que la tasa de desempleo ha llegado al 8,9%, por lo tanto ciertamente el nuevo gobierno se encontró con una economía más débil, se encontró con una situación mucho más compleja, y hay una gran expectativa de que el nuevo gobierno con su proyecto va a tender a dinamizar la economía hacia la segunda parte del año, sobre todo en la parte de inversión. Pero por el momento la situación no es fácil. Mañana va a salir publicado el índice de precios al consumidor del mes de abril. Las expectativas debiesen ser una variación importante. Hay que recordar que ya tuvimos una variación importante en el mes de marzo. Y en abril, que es donde más fuerte debiese pegar el alza de los combustibles, probablemente va a llevar una inflación que se puede acercar hasta el 1,5%. Por lo tanto, va a ser un shock importante el día de mañana que vamos a tener la noticia de inflación. Ya, y es un elemento que se va a sumar a los datos de actividad que han sido negativos en los últimos 3 meses y con una tasa de desempleo que saltó de un 8,3 a un 8,9%. Por lo tanto, lo que se está discutiendo en el Congreso en este proyecto pro crecimiento es bastante relevante. Ojalá no se demore mucho, ojalá haya comprensión por parte de los parlamentarios de que este es un proyecto que se requiere. Esta es una economía que está creciendo poco, está creando poco empleo, hay temas de inflación, y adicionalmente el gobierno está haciendo un ajuste importante en materia de gasto, por lo tanto eso también es algo restrictivo, ya, por lo tanto las expectativas en el cortísimo plazo no son muy alentadoras. Pero en la medida que se avanza en un proyecto pro inversión, pro crecimiento, pro empleo, ciertamente podemos tener mejores expectativas hacia la última parte de este año y hacia el año siguiente.
1: La inflación, me imagino que es un asunto que debe preocuparnos. ¿Cuál es la perspectiva con que llegamos hacia fin de año? ¿Estaremos con una inflación por abajo o por arriba del 5%, por ejemplo?
0: Yo diría que en el peor de los escenarios podríamos estar con una inflación más cercana al 4,5, pero el alza de los combustibles que estamos viendo ahora es bastante probable que en la segunda parte del año, hacia el tercer trimestre, debiésemos ver una baja de los combustibles. El escenario,
1: si la guerra termina, sobre todo, ¿no es cierto?
0: Sí, la guerra, lo que pasa es que la guerra en algún momento tiene que empezar a decantar, porque las reservas que tienen algunos países como China, Japón, van a empezar un poco a entrar al ruedo, digamos, en esta discusión que hay entre Estados Unidos y Irán. Por lo tanto, es bastante poco probable de que esta guerra continúe con la misma intensidad que tuvimos en los últimos meses. Por lo tanto, esto va a ceder, el precio del petróleo no va a bajar a 60, pero probablemente se va a quedar en un nivel más cercano a los 80, y eso va a llevar a que los precios de los combustibles van a tender a bajar, no a los niveles previos que teníamos antes de la crisis, pero debiésemos observar algunos meses de inflación muy baja hacia el tercer trimestre. Por lo tanto, la posibilidad que terminemos con una inflación en la cercanía del 4%, 4,2%, es algo, digamos, el escenario más probable hoy día. Ya, por lo tanto, nadie está visualizando un escenario en que la economía va a terminar en 5% de inflación. Ahora, es bastante probable de que en un escenario como lo estamos viendo hoy día, con un dinamismo bajo, con un consumo que se ha venido rezagando en estos últimos meses, la posibilidad de que la inflación se dispare hoy día es bastante baja. Lo más probable es que tengamos un choque inflacionario por una sola vez, que hemos visto esto, los meses de marzo, abril, mayo, sean los más altos, y posteriormente la inflación vuelva a tender a variaciones mensuales más cercanas al 0,2, 0,3, de manera determinada a fin de año un número más cercano al 4%.
1: Debe ser esta quizás la preocupación mayor, ¿no es cierto?, la del crecimiento y la inflación, una por cada lado.
0: Efectivamente.
1: Qué complicación y qué denso e intenso está el panorama económico, Patricio.
0: Yo creo, Pedro, ¿sí?, de que eso un poco refleja la relevancia que tiene la discusión que se está dando en el Congreso respecto al proyecto de ley. Este es un país que hace rato que está estancado, es un país que requiere un cambio respecto a lo que ha sucedido básicamente en los últimos 10 años. Esto no es lo que pasó en los últimos 4 años, esto viene así, diríamos, más o menos como mediados de la década pasada, 2014, 2015. Ahí la economía chilena tuvo un cambio, la mayoría de los indicadores cambiaron a partir de esa fecha. Coincidió con un aumento de los impuestos, de una reforma tributaria que se hizo en ese momento, y hoy día hay que evaluar algo que no resultó, y claramente el proyecto que se está discutiendo es un proyecto que va en la dirección de tratar de ser pro crecimiento, pro empleo, donde la baja de impuestos, que claramente tienen que ser compensadas, yo creo que sería una muy mala idea bajar impuestos sin pensar en algunas compensaciones, es un proyecto que va en la dirección correcta y claramente debiese tener beneficio, no en lo inmediato, pero sí hacia los siguientes años y ubicar a Chile nuevamente en una senda de crecimiento.
1: Antes de terminar, quiero entender qué es lo que es esto de las compensaciones a las bajas de impuestos. ¿Qué significa esto? ¿Cómo se manifiesta?
0: En palabras simples es de que al bajar la tasa de impuestos, por ejemplo, de primera categoría, que es el impuesto a las empresas, esa baja de impuestos tiene una reducción de recaudación y por lo tanto el gobierno recibe menos ingresos de por impuestos. La única manera de que esa reducción de impuestos de alguna manera esté aceptada por toda la comunidad y no se eliminen algunos gastos que son sociales, es que se tiene que compensar. ¿Y cómo se compensa? Hay dos maneras. Una manera es compensarlas con nuevos impuestos. Eso lo hemos hecho antes y no ha resultado. No se ha recaudado lo que se dice. Y lo otro, que es mucho más seguro que va a compensar, es reducir el gasto. Por lo tanto, como disminuyen mis ingresos porque disminuyen los impuestos, voy a reducir también algunos gastos que hoy día no son totalmente necesarios. Y por lo tanto, esa compensación, este ajuste de gasto que está solicitando el ministro Quirós de reducir el gasto en 3% en todos los ministerios, eso es para compensar, puede servir para compensar alguna reducción de impuestos que se está planteando. Por lo tanto, en la medida que compensamos esta reducción de impuestos, es mucho más factible de que ese proyecto sea aceptado ya por los parlamentarios. Si no compensamos, lo más probable es que la discusión va a ser bastante más dura y la posibilidad de que no se apruebe el proyecto se eleva.
1: En este paquete de lo que se está tratando, comienza a conocer el Parlamento chileno, ¿qué impresión tienes tú respecto a la eliminación de los gravámenes sobre la primera vivienda, sea cual sea el precio de esta?
0: A ver, yo creo que la eliminación de las contribuciones a la primera vivienda de las personas mayores de 65 años es una promesa de campaña del presidente Kast. Por lo tanto, yo diría que, dado que es una promesa de campaña, claramente va en el proyecto. Ahora, la viabilidad de que esa medida esté aprobada se ve relativamente baja. Hay bastante consenso de que eliminar la contribución posiblemente puede ser algo regresivo, por cuanto la gran mayoría de las personas a las cuales están afectadas a contribución son personas que están en los sectores de ingresos más altos. Ya, aun cuando esas personas después de los 65 años sus ingresos bajan porque están jubilados, hay manera de poder solucionar la situación. Una de ellas, por ejemplo, tiene que ver con que es el problema más grande, tiene que ver con la tasación. La tasación hace bastante tiempo que está subiendo con un comportamiento completamente distinto de cómo suben las remuneraciones de las personas. Están subiendo mucho más rápido las tasaciones de las propiedades y, por lo tanto, las contribuciones.
1: Incluso compitiendo con los precios de mercado.
0: Correcto. Entonces, dado esto, lo que hay que tratar de solucionar es de que esas tasaciones de alguna manera evolucionen distintas. Una manera, por ejemplo, es de que se pague de acuerdo al valor de la adquisición, al valor que tú pagaste cuando adquiriste la vivienda, ¿ya? Y por lo tanto, esa situación, ese valor de adquisición se va reajustando por IPC y tú vas pagando una tasa en base a eso. Eso eliminaría muchos de estos desequilibrios que se producen. Otra alternativa es que aquellas personas que no puedan pagar porque quedaron sin ingresos, no paguen contribuciones, y la contribución se paga cuando la vivienda se vende o cuando la vivienda se deja en herencia. Ahí en ese momento se pagan las contribuciones y se congelan, de manera que la persona no tenga que vender la propiedad para pagar la contribución. Por lo tanto, yo creo que esas soluciones probablemente son más factibles de ser aprobadas por el Parlamento versus el hecho de eliminar las contribuciones a la primera vivienda de los mayores de 65 años. Es una medida que es regresiva, es una medida que va a tener una gran cantidad, digamos, de rechazo en el Parlamento. Por lo tanto, la probabilidad de moverse a una solución distinta, como el valor de adquisición, que sea la tasación, o el hecho de que se congele y se paguen las contribuciones cuando se vende o cuando se hereda, yo creo que son alternativas que tienen más viabilidad y lograrían solucionar el problema que tienen algunas personas que cuando disminuyen sus ingresos porque dejan de trabajar, se ven comprometidas porque no pueden pagar las contribuciones. Yo creo que eso ayudaría y sería una situación que probablemente más aceptable políticamente para respecto a este tema.
1: Gracias, Patricio. Muy gentil por esta conversación que hemos tenido, larga pero provechosa, para entender un poco el momento económico que estamos viviendo acá en Chile, en nuestro país. Gentil.
0: Gracias, Pedro, que esté muy bien.
1: Patricio Rojas, de Rojas Asociados, distinguido economista, de un enfoque particular en lo último que dijo respecto al pago o no pago de las contribuciones de la primera vivienda, como ha dicho, va a acarrear largas y tensas discusiones en las próximas semanas en el Parlamento chileno. ¿Qué hora es? Uy, uy, uy. Son las 39, 18:39, 21 minutos para las 7 de la tarde. Por favor, comerciales.
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1: Llegamos al mundo del deporte, aterrizamos con noticias varias, entretenidas, interesantes. Partamos por lo nuestro, por lo cercano, por el triunfo de Garín en Roma y la actuación que se viene con Tabilo mañana frente al otro Cherúndolo. Le ganó Garín a Cherúndolo Juan Manuel y Tabilo juega con Francisco. Ojalá que sigan avanzando los chilenos. Ya tenemos a Garín en segunda ronda y Tabilo podría pasar a tercera. Por ahí está la cosa.
12: Hola Pedro, ¿cómo
1: estás?
12: Qué
1: gusto saludarte, Pancho, ¿cómo estás?
12: Igualmente, Master 1000 de Roma y bien por Garín, que en un partidazo, el número 104 del mundo, el chileno, le ganó en un duelo dramático, muy apretado, a pesar de que fue solo a 2 sets, al argentino Juan Manuel Cerúndolo. Como decías tú, este es el 72 del mundo. Le ganó 7-6, 6-7-2 en el tie break del primero y 7-5 en 2 horas y 14 minutos de partido. Es harto, harto recorrido, harto tiempo para solamente 2 sets. Así que muy buen triunfo de Garín, que ahora enfrentará a un top 30, a Alejandro Davidovich, el español, que es número 23 del mundo. Así que bien por el chileno, que me parece todo lo que sea ganar un par de partidos, venir de la quali, meterse otra vez en situación de competitividad en el circuito, es muy bueno para Garín, que está luchando para salir
1: y de ese hace bien para el mate, eso es muy importante.
12: El segundo piso le gotea él a veces.
1: Le cambia el espíritu, exacto. Sí, po,
12: le gotea el segundo
1: piso. Y Tabilo, si gana mañana, ya comienza a soñar por lo menos con algo importante en Roma.
12: Lo que pasa es que Tabilo, que ya va... Tabilo tiene un objetivo, él dice, yo quiero ser top 10. Yo creo que si termina el año top 20, ya sería algo extraordinario. Pero bueno, mañana tiene un duelo importante, porque juega contra el otro Cerúndolo, Francisco, que este es 27 del mundo, ha sido el mejor argentino en el último, no sé... dos, tres semestres en el último año y medio, fue en su momento top 20 de manera regular durante varios meses, y se transforma en un rival de cuidado, es arcilla además, pero creo que Tavilo tiene la capacidad, si repite lo que hizo el otro día, que jugó muy pero muy bien ante el español Pablo Carreño Busta, tiene la opción de seguir avanzando, así que ojalá que los cerúndolos se vayan quemados con los chilenos para la casa desde Roma.
1: Creo que ahí está lo más importante de la noticia que nos trae Roma, con esa cancha en Piazza del Popolo que a mí me tiene loco. ¿Qué quería ver a Djokovic con la multitud ahí? Creo que es un golpe de marketing para tratarlo en las carreras de ingeniería comercial, de publicidad, en las que corresponda. Extraordinario.
12: Sí, muchas veces se hacen estas cosas. Te recuerdo, Pedro, por ejemplo, cuando en Qatar se iba a jugar, no, en Dubái, se iba a jugar un Master 1000, un torneo importante, y subieron a Federer con Nadal a una cancha de tenis, sí, en el último piso de este hotel icónico donde estaba el helipuerto, una cancha de verdad, con una carpeta verde, las dimensiones correctas, y ahí los tipos estuvieron raqueteando y se te caía la pelota, compadre, y era complicado. Así que este tipo de cosas se hacen.
1: Tenían,
12: y lo hizo,
1: tenían pega difícil los
12: así
1: chicos,
12: es.
1: Chicos que los pasa pelota, qué sé yo.
12: Así es. Oye, juega Coquimbo Unido en un ratito,
1: a las 20
12: horas, frente a Universitario en Coquimbo. Recordemos que Coquimbo le ganó por el grupo B a Universitario en Lima, así que ahora la idea está segundo, la idea es ganar este partido para afianzarse ahí en la opción de clasificar a la siguiente ronda. Ayer Católica, algunos dicen, dejó pasar una oportunidad porque jugó más de un tiempo con un hombre más, fue expulsado ahí un jugador, el joven Ordóñez del Cruzeiro, un ecuatoriano de 20 años, todo el segundo tiempo con un hombre más, pero no jugó bien la Católica, y me parece que al final termina sumando un punto que le permite llegar a los 7 puntos, y la Católica, le quedan dos partidos, cierra con Boca en la Bombonera, pero la próxima fecha es contra el Barcelona de Guayaquil de local. Si un equipo, creo yo esto, quiere clasificar a octavos de final, tiene que ser capaz de ganarle al Barcelona de Guayaquil de local. Y pienso que si la Católica gana ese partido, está relativamente ya adentro, porque se tendrían que matar en la penúltima fecha Cruzeiro con Boca. Así que a esperar eso. Sí. Y en la Copa Sudamericana, ayer fue un mal día, perdió Palestino en Uruguay ante el City Torque, perdió el Audax ante el Vasco de Gama 2-1, y ahora están empatando 0-0 en Rancagua, O'Higgins y el poderoso Sao Paulo de Brasil.
1: Oye, ¿ha sabido algo de la pelea en los entrenamientos del Real Madrid con Valverde, que se cayó y se rompió? Yo creo que le rompieron la cara, no sé. ¿Tú has sabido algo de eso? ¿No?
12: O sea, Marca ahí ha hecho un par de... Pedro, el Madrid está incendiado.
1: Sí.
12: El Madrid no pasó nada en la Champions, no ganó la Copa del Rey, y tiene la maldición de que este domingo, con un empate, el Barcelona, jugando de local contra el Madrid, va a ser campeón. Entonces, claramente
1: doloroso,
12: hay mucho ruido con Mbappé, con si sigue o no Arbeloa, se habla de que quieren ir a buscar a Klopp ya le ha dicho que no varias veces, así que cualquier cosa va a ser ruido en Marca, en AS, en la prensa de partidista, en el fondo de Madrid. Pero para cerrar, quiero destacar que tú sabes que en la mañana, Pedro, instalamos en Deportes y la Agricultura, además de 7 a 8, una nueva sección.
1: Cuéntame.
12: Con cortina y todo. ¿Sabes cómo se llama?
1: No.
12: La sección policial de delitos económicos del deporte en Agricultura M. Porque todos los días sale algo nuevo de Sartor, de Clar, de Azul Azul.
1: Bueno, y de otra, hay otros que todavía no han salido, pero que siempre están por ahí dando vueltas, ¿cierto?
12: A pesar
1: no
12: de que...
1: No le adjudiquemos el monopolio, la exclusividad, pero a Azul Azul.
12: No, sí, pero lo que pasa es que Sartor y Azul Azul y Clar están abonados a la CMF, a la Comisión del Mercado Financiero. Y bueno, aunque hay algunos nuevos directores que piensan que esto da lo mismo, que la gente está preocupada si juega Charles Arangui o no, ahora la justicia decretó el avance en la quiebra de Sartor, con lo que pone en riesgo el control de Azul Azul por parte de Michael Clark. Les recuerdo que Michael Clark
1: pero
12: tiene
1: se fue
12: 63...
1: Michael Clark o todavía está ahí.
12: No, perdón. Michael Clark tiene el 63% de las acciones de Azul Azul. Entonces, que Michael Clark se haya ido de la mesa no significa que no sigue controlando el club. Y tiene 7 directores, partiendo por Cecilia Pérez, su mano derecha, en la mesa. Así que este es un fallo del 13º Juzgado Civil de Santiago, que declaró la liquidación concursal forzosa de esta orgánica, estoy leyendo textual, es muy técnico, a la cual el expresidente de la U tomó control de la mayoría accionista.
1: Oye,
12: en el fondo, aquí, para cerrar, para explicarle un poco a la gente, acá el meollo del asunto es que cómo se compraron el club a través de Sartor es lo que se está investigando, ya fallado dos veces por la CMF, que fue de manera ilícita.
1: Oye, Pancho, la universidad está muy alerta al desarrollo de los acontecimientos, no está tranquila, no se la van a llevar pelada, ¿eh?
12: Ojalá, pues, porque llevan años muy tranquilos y muy callados ahí, haciendo sí, palco, sí. Tomando palco.
1: Oye, pero y si no es si no es real lo que está ocurriendo y son otros los que tienen el control real de la U, si se llega a determinar que Clark es solo un palo blanco, ¿qué crees tú de este comentario que uno escucha vuelta a vuelta todos los días?
12: Me pasa, Pedro, que yo creo que los dueños de la U, Michael Clark es un operador, pero que no es el dueño, es el controlador a través de sus acciones, pero la plata para esas acciones viene de otra triada que se dice que es la de Peche, Kiblinski y Victoriano Cerda. Así de simple.
1: Ay, ay, ay, Pancho.
12: Pero ese es otro tema, porque ese es un tema ya de identificar dónde está la propiedad real. El otro tema es este escándalo con las sanciones económicas más grandes de la historia, y que bueno, ya la CMF falló dos veces y ahora está en la justicia civil y obviamente si esto se confirma, lo que aparece hoy día de este decreto de avance en la quiebra de Sartor, no sé qué va a pasar en Azul, pues Pedro, y aquellos directores que dicen que no, que todo lo que pasó para atrás nada que ver con nosotros, bueno, vamos a tener que ver qué pasa ahí, pues.
1: Gracias,
12: partiendo
1: Pancho.
12: Con la presidenta del club.
1: Buenas tardes.
12: Chao, chao.
1: Hay comercial.
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1: Hay que despedir, hay que terminar. entretenida conversación en el día de hoy. Pusimos las fichas en el tema económico. Creo que de pronto resulta algo denso para muchos, pero hay que saber. Porque cuando se discute, cuando la gente alega y reclama, hay que ir entendiendo lo que se hace en una cosa, en un plan o en otro plan, pero al mismo tiempo uno puede tener opinión si está de acuerdo o no. Y para eso vale la pena escuchar un análisis profundo como el que hizo Patricio Rojas en el día de hoy. La historia del crucero fantasma la encuentro increíble. Increíble. Y la U dando jugo. Sigamos en Radio Agricultura. Nosotros seguimos mañana a las 6 de la tarde en otro rompecabezas. Gracias por estar ahí.
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25: En Chile generamos millones de toneladas de residuos domiciliarios cada año y reciclamos menos del 10%. En ese contexto, los residuos electrónicos se han transformado en un desafío cada vez más urgente porque aumentan rápidamente, tienen una vida útil cada vez más corta y muchas veces no reciben una disposición adecuada. Frente a esta realidad, existen iniciativas que permiten pasar de la preocupación a la acción. 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Una acción concreta, accesible y necesaria para ayudar a reducir el e-waste de Chile. Soy Cata Droguet, periodista, y seguimos encontrándonos para nuevos datos, noticias sobre sostenibilidad aquí en Radio Agricultura.
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2: Hola, ¿cómo están? Bienvenidos a las informaciones. Comencemos con lo que ocurre hasta ahora en el servicio del Metro de Santiago, interrumpido parcialmente en la línea 5, solo disponible, según informa la compañía, entre Las Parcelas y Vicente Valdés. Esto por la presencia de una persona en la vía. Las siguientes estaciones no se encuentran disponibles en este momento: Plaza de Maipú, Santiago Hueras, Del Sol y Monte Tabor. Todo, reiteramos, debido a la presencia de una persona en las vías, lo que ha provocado que el servicio esté solo disponible entre las estaciones Las Parcelas y Vicente Valdés. Nos cambiamos de tema, hablemos de información internacional y Matías Guerrero. Buenas tardes, Matías.
3: Así es, Cristóbal. El Comando Central de Estados Unidos aseguró este jueves que atacó centros de mando y control e instalaciones militares de Irán después de que fuerzas iraníes lanzaran misiles, drones y embarcaciones rápidas contra destructores estadounidenses que transitaban el estrecho de Hormuz, todo esto en medio del alto al fuego que fue acordado hace prácticamente un mes. Según el comunicado del Comando Central, las fuerzas iraníes lanzaron múltiples misiles, drones y pequeñas embarcaciones contra los buques mientras atravesaban la vía marítima internacional que conecta el estrecho de Hormuz con el Golfo de Omán. Por su parte, Irán difundió un comunicado en los medios estatales en el que alegó que el ejército estadounidense violó el alto al fuego al realizar ataques contra ciudades costeras del sur de la República Islámica. Estos nuevos ataques suceden luego de semanas de un alto al fuego, recordemos, decretado el pasado 8 de abril unilateralmente por el presidente de Estados Unidos, Donald Trump, a la espera ahora de concretar un nuevo acuerdo de paz con Teherán, informó Noticias en Agricultura.
2: Y a un mes de la segunda vuelta presidencial convocada para el próximo 7 de junio, los peruanos siguen a la expectativa de conocer oficialmente al rival de Keiko Fujimori en la carrera por ocupar la jefatura de Estado, mientras que Rafael López Aliaga insiste, sin pruebas, en que se ha producido un fraude. Cuando se ha contabilizado el 98,48% de los sufragios, Fujimori recibe hasta esta jornada el 17,14% de la votación, seguida por Roberto Sánchez con un 12,04% y por López Aliaga con un 11,89%. 14 grados 3 décimas en la región metropolitana. Los dejamos invitados a seguir en sintonía de Radio Agricultura.
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4: Muy buenas tardes. Jueves 7 de mayo, queridos auditores de Radio Agricultura, comienza un nuevo capítulo de Llegó la Hora, junto a María José Olea.
5: Hola, Álvaro, ¿cómo estás?
4: Bien, María José.
5: ¿Por qué tan risueño hoy día?
4: Porque jueves tenemos grandes invitados hoy día presencial. Sabemos que cuesta, pero tenemos invitados presencial. Y, por supuesto, también contentos porque Radio Agricultura y la plataforma de Agricultura Televisión llega a más de 1.600.000 hogares. Estamos en muchos cable operadores: VTR, Claro, GTD, Telsur, Mundo y Zapping. Y por supuesto en Agricultura TV en YouTube.
5: No olvides seguirnos a través de nuestras redes sociales como Llegó la Hora 921NX en Instagram y Llegó la Hora 921, pero con la L mayúscula, en YouTube.
4: Así es. Y un día como hoy, pero de 1945, Alemania nazi se rinde en la Segunda Guerra Mundial. Se firma en Francia lo que va a convertirse en la rendición incondicional de Alemania. Pero ojo, que seguiremos un par de meses más hasta que los japoneses finalmente se rindan. Entre otras cosas porque los soviéticos habían prometido entrar a pelear con Japón y dilataron hasta el infinito. No fueron muy útiles en el frente del Pacífico, pero sí fueron bien interesantes lo que lograron hacer en el frente occidental, por supuesto con las municiones, pertrechos y petróleo que enviaba Estados Unidos y Rusia. e Inglaterra. Interesante.
5: Un día como hoy, en 1973, el Washington Post gana el premio Pulitzer por el escándalo de corrupción de Watergate, que contribuyó a la posterior renuncia en 1974, al año siguiente, del presidente estadounidense Richard Nixon. Qué importante el periodismo de investigación.
4: Así es, como el que hace nuestra querida Cota. ¿Dónde te pueden seguir, María José?
5: Como MJ Olea con 2A. A mucho menor escala, eso
4: a
5: sí.
4: A mucho menor escala, pero ya tenemos algo. Recuerden la denuncia que hizo del financiamiento del Festival de Cine Porno y otras sí. más que han ido apareciendo. Así que si tiene sus denuncias, mándeselos a
5: eso, a María MJ Olea con 2A.
4: Así
5: estaremos
4: es.
5: Recibiendo sus denuncias.
4: Pero si usted no quiere denunciar y quiere dedicarse a aprender un poco más de historia de los Estados Unidos y de otros temas, sígame en a Iriarte Barón en Instagram y ahí podemos compartir material.
5: Y ponga su like.
4: Y ponga su like. Pero sin más dilación, vamos con nuestro primer invitado del día. ¿Quién nos acompaña en el estudio, María José?
5: Así es, el diputado por el distrito 10, Hans Marowski, del Partido Nacional Libertario. Diputado, muchas gracias por acompañarnos hoy y en el estudio, que para nosotros es una gran alegría contar con nuestros invitados presencial.
6: ¿Cómo están, Álvaro Cota? Qué gusto saludarlos.
4: No, feliz.
6: Y a toda la gente que nos está mirando y nos va a ver después también en su casa.
4: Eso, el diputado Hans Marowski, feliz de tenerlo nuevamente aquí en el estudio.
6: Encantado.
4: Y las comunas que usted representa pueden escucharnos en la 92.1 FM, pero también en Agricultura TV.
5: Diputados, vamos al tema que nos convoca, que es la discusión legislativa respecto al plan de reconstrucción nacional, mega reforma y todos sus derivados. La Comisión de Hacienda de la Cámara de Diputados aprobó la idea de legislar el proyecto. ¿Qué es lo que se viene? ¿Cuáles son los próximos pasos? ¿Y cómo vislumbra usted el futuro de esta gran mega reforma?
6: Uy, la ley denominada de reconstrucción tiene... Pasó su primera etapa que en el proceso legislativo, que es que lo estudie la Comisión de Hacienda en general.
4: Correcto.
6: Luego se da un plazo para que cada miembro de la Comisión o cada diputado pueda ingresar indicaciones. ¿Qué quiere decir? Que pueda proponer modificaciones a cada artículo de las 238 páginas que contiene más o menos el proyecto de ley. Creo que hay más de 1,000 presentadas. No sé cuántas tiene.
4: ¿Cuántas serán inadmisibles?
6: No, me parece que muchas. O sea, porque una indicación puede ser una coma en un párrafo.
4: Claro.
6: Entonces, aquí también hay harto de técnica de dilación para alargar el proceso, pero como tiene una urgencia determinada y se van a respetar los plazos, y la comisión está... El presidente de la comisión y los miembros responsables de la comisión están determinados para avanzar en el plazo que corresponde. Lo que viene ahora es que se ingresen esas indicaciones, se discutan en particular cada una, y luego de eso, con el informe positivo o negativo de este proyecto completo, ya con las indicaciones aprobadas o rechazadas, con las modificaciones que se le hayan hecho, se le presenta a la sala, que también tiene que votarlo en general. Y después, una vez que se apruebe en general, se puede discutir las indicaciones y ahí se pueden renovar indicaciones que estaban en la comisión, se discuten cada una, y también va a haber un proceso de como estamos en un país democrático y el Congreso ahora es gigante, los 155 diputados tienen derecho a hablar 5 minutos cada uno, entonces igual se puede alargar un poquito el proceso. Una vez que pase... Que se apruebe, porque estoy seguro que así va a ser, porque tiene muchas medidas que son positivas, que y hay algunas que necesitan cambio, pero vamos por el buen camino. Se le presenta el proyecto al Senado, que pasa por el mismo proceso.
4: Perfecto. Diputado Marowski, y en ese sentido hemos visto una actitud bastante visceral de las fuerzas de oposición de la izquierda más radical, el Frente Amplio, Partido Comunista, pero también algunos elementos del autodenominado socialismo democrático, el Partido Socialista, ha sido muy, muy categórico. Y una de las últimas polémicas es que el Consejo Fiscal Autónomo entregó su valoración como ente y estaba apuntando desde su perspectiva a un eventual déficit. Y esto ha sido tomado como si fuera verdad revelada por los parlamentarios de oposición, cuando durante el periodo del presidente Gabriel Boric no hicieron caso de ninguna de las advertencias del Consejo Fiscal Autónomo. ¿Cómo lo ven ustedes como Partido Nacional Libertario?
6: No, a mí me parece maravilloso que esos sectores de la izquierda estén validando instituciones como el Consejo Fiscal Autónomo, como la Comisión del Mercado Financiero, como el Banco Central, como la misma Constitución, porque quiere decir que en realidad nosotros teníamos razón y ellos lo único que querían era hacerse del poder para cambiar las reglas del juego. Tenemos tenemos un estamos en un buen pie para comenzar a avanzar. Ya el diagnóstico está súper claro, ellos mismos lo validaron, sí. Lo conversábamos nosotros delante y afuera. Creo que no esperábamos mucho tampoco de partidos como el Partido Comunista o el Partido Frente Amplio, no esperábamos que se plegaran al movimiento que quiere hacer que Chile vuelva a crecer, que vuelva a generar empleo, que vuelva a ser competitivo en el mundo. Y hay sectores del Partido Socialista y otros denominados socialistas democráticos que también tienen reparos, pero en algunos artículos, en algunos que sí van con la reconstrucción, tienen una doctrina más laguista y creen que el crecimiento es necesario, como los socialistas democráticos también creen que el crecimiento es necesario para poder financiar los derechos sociales. Entonces, en ese sentido también encontramos puntos de convergencia. Yo creo que ahí no vamos a tener problemas. Los problemas que tienen ellos tienen que ver con la invariabilidad tributaria, con otras cosas.
4: Con otras cosas.
6: Sí.
4: Pero es parte del debate, ¿no?
6: Pero eso se va a dar en el debate, exactamente.
4: Y ahí tendrá cada uno que justificar si quiere o no quiere. Por ejemplo, en ese orden de ideas, hemos escuchado hace un tiempo ya al diputado Jaime Mulet, de la Federación Regionalista, que dijo que iba a votar a favor del proyecto, de la idea general, en general, pero que él no estaba de acuerdo, como tú bien dices, diputado, con la invariabilidad tributaria.
6: Claro.
4: Pero eso es un matiz ya de él.
6: Sí, así lo he escuchado yo también en varios... Me incomoda un poquito decirlo, pero socialistas democráticos me parece que
4: es raro
6: que
4: no suena así. Mejor digamos demócratas.
5: Y diputado, a su juicio, ¿a qué responde esta validación del Partido Comunista y el Frente Amplio a esta tesis y este giro de los acontecimientos, de la trama?
6: Pasa cuando, yo creo, no tienes una idea bien fundada, bien, cuando no tienes un conocimiento pleno de lo que estás hablando y cuando solo te basas en la condición o en el momento político que está viviendo el país, y sectores que no creen en la verdad, como el Frente Amplio, digámoslo, tienen la libertad completa de hacer estas maniobras porque no creen en la verdad. Entonces pueden ocupar las argucias que encuentren necesarias para poder salirse con cumplir su objetivo. Entonces como que, no, como decía antes, yo no esperaba mucho, no esperaba que fuera distinto, y me imagino que el gobierno actual tampoco. Entonces no haría tanto espaviento con esto. No, yo creo que va a avanzar de todas formas. Vamos a encontrar sectores sensatos que están de acuerdo con que este proyecto va por el buen camino, que sí se le pueden hacer mejoras, que sí pueden agregársele elementos que vayan en beneficio un poquito más inmediato, porque cuesta entender, yo entiendo, sí, que cuesta entender que no van a haber beneficios inmediatos porque el desastre es tal económico, la estrechez fiscal es tal que no hay otra forma de mejorarlo que apretándose el cinturón, haciendo medidas que nos obliguen a generar las condiciones para que en el mediano plazo volvamos a crecer, a generar empleo, a traer inversión. Y por eso el mismo gobierno decía que esto, los efectos reales se van a empezar a ver el 2030. Claro. No es muy distinto a lo que dice el Consejo Fiscal Autónomo.
4: Ahora, estamos conversando con Hans Marowski, diputado del Partido Nacional Libertario por el Distrito 10, comunas de Santiago, La Granja, Macul, San Joaquín, Ñuñoa y Providencia, en la región metropolitana. Nos pueden escuchar en la 92.1, pero también en nuestras redes sociales, en Agricultura TV. Diputado Marowski, y hay una pregunta porque... efectivamente, usted dijo el diagnóstico está compartido y eso lo conversábamos, pero nadie podría seriamente negar que Chile está estancado, lleva 10, 12 años con un crecimiento mediocre que nos da para sacar de la pobreza. Nadie podría discutir que Chile enfrenta un problema cada vez mayor de productividad y tenemos competencia. Esto es la gran ironía, o sea, Perú ha tenido casi 10 presidentes en los últimos 10 años con esta sillita musical
6: y crece 3 veces más
4: y crece más que nosotros todavía. ¿Cómo se está enfrentando esto desde el Partido Nacional Libertario? Porque ustedes tomaron una decisión muy legítima, que es no ingresamos al gobierno y vamos a votar los proyectos en su mérito. Pero en el proyecto de la mega reforma, hemos conversado nosotros con el diputado Pierre Carlesi, conversamos también con Juan Antonio Estaburaga. Ursúa, secretario general. Siempre el mensaje es muy claro. Esto lo apoyamos porque para nosotros es un punto de partida. Sí, por ejemplo, claro. ¿Qué diferencias tendrían ustedes con este proyecto? Pero que no que vayan a votar en contra, pero donde ustedes van por más.
6: Nosotros le hemos propuesto al ministro de Hacienda, desde que empezamos a conversar, una rebaja mucho más agresiva de los impuestos de primera categoría. Uh-huh. Nosotros creemos que junto a otros riesgos de confiscación, que son estos elementos que ponen en riesgo la propiedad privada, la tasa impositiva es un elemento o es una variable que consideran, ¿cierto?, las empresas para venir a invertir. Y ponernos al nivel, al promedio de la OCDE, cuando los otros riesgos, por ejemplo, la seguridad, la certeza jurídica, y otros elementos, no compiten con los países que sí tienen este promedio de la OCDE también, no nos dejan una ventaja competitiva que nos va a permitir converger con países desarrollados, que es lo que nos va a llevar al desarrollo. Entonces, creemos que los impuestos deben ser más bajos para atraer más inversión. Creemos que también, por una cuestión de principio, que los impuestos territoriales son impuestos que son inmorales, son injustos y además confiscatorios. Nosotros creemos que las contribuciones no las debería pagar nadie, no solo los adultos mayores, no solo para la primera vivienda. Creemos que las contribuciones comerciales, agrícolas y las de las viviendas no deberían cobrarse porque los impuestos no deben ser al patrimonio, porque creemos que eso es injusto. Una otra serie de medidas. El impuesto para nosotros debería tender a un impuesto plano. Deberíamos otros riesgos de confiscación, por ejemplo, como los excesos regulatorios, también deberían disminuirse un montón. Hemos hablado nosotros incluso de invariabilidad regulatoria para que haya certeza de que no le van a cambiar las reglas cada 5, cada 10, cada 15 años a los empresarios y puedan calcular mucho mejor el retorno de sus utilidades. Lo que nos va a hacer de todas maneras un país mucho más competitivo.
5: Diputado, tras una reunión con el ministro Quirós, Franco Parisi afirmó que podrían retomar el acuerdo entre el gobierno y el PDG.
6: Es un montón, hemos hablado nosotros incluso de invariabilidad regulatoria para que haya certeza de que no le van a cambiar las reglas cada 5, cada 10, cada 15 años a los empresarios y puedan calcular mucho mejor el retorno de sus utilidades. Lo que nos va a hacer de todas maneras un país mucho más competitivo.
5: Diputado, tras una reunión con el ministro Quirós, Franco Parisi afirmó que podrían retomar el acuerdo entre el gobierno y el PDG, acuerdo que se había caído hace unos días.
4: O sea, una telenovela, sí. ¿No? Que sí, que no, que nunca te...

0: Y sé que van a votar en conciencia y van a votar por el bien del país. Tenemos diferencias, a ellos les gusta el IVA diferenciado, a nosotros no nos gusta el IVA diferenciado, pero eso lo vamos a ver en la discusión. Espero que aprueben en general, porque creen, yo estoy seguro que ellos creen que vamos por el buen camino también. ¿Qué pretende Franco Parisi? No lo sé, no quiero hacer un juicio de intenciones, sí. No quiero tampoco calificarlo personalmente, porque me parece que no corresponde, pero me dan muchas ganas.
1: Pero quizás mejor después.
0: Necesitamos para poder salir adelante, para poder volver a crecer, necesitamos seriedad.
2: Sí, claro.
0: Necesitamos dar, y este ir y venir, esta negociación un poquito matonesca, yo creo que en esta forma, en esta etapa no corresponde.
1: Hans Marowski, diputado del Partido Nacional Libertario de la Región Metropolitana, Distrito 10, y ahí en ese sentido el ministro Quiroz fue a la Comisión de Hacienda, como corresponde en esta tramitación.
0: Los ministros siempre están invitados.
1: Y fue, y expuso. En tu opinión, ¿cómo fue esta exposición del ministro o cuál fue la percepción que crees tú que quedó en los pasillos del Congreso? No solamente en tu bancada. ¿Cómo fue visto? Porque se presentó y fue a hacer lo que tenía que hacer.
0: Yo creo que sí, el ministro Quiroz ha demostrado que tiene las herramientas, el conocimiento, las ganas, la energía, la motivación. No sé si la capacidad comunicativa necesaria, pero... Porque siempre esta cuestión tiene que hacerse en varios ejes que van de forma paralela. Entonces, un eje del operativo, donde se va haciendo lo que se tiene que hacer de forma... se operativiza lo que se planificó, pero también hay un eje social donde se explica, un eje comunicacional, claro, con un plan de cómo explicar esta cuestión, porque medidas que pueden ser muy buenas, políticas públicas que pueden ser muy beneficiosas para el país, pueden verse, y esto lo hemos repetido un montón de veces, se pueden ver diluidas en una mala comunicación. Si nosotros explicamos mal lo que estamos tratando de hacer, puede que... por el esfuerzo, porque esto no es unidireccional, aquí la gente está recibiendo mensajes de diferentes direcciones,
2: por supuesto.
0: Entonces, en esta disputa por las comunicaciones, por quién tiene la hegemonía de lo que se comunica, podemos entregar mal el mensaje, puede significar que el mensaje que viene de la oposición tome ventaja y eso quede instalado en la agenda pública. Entonces, ahí ese desafío yo creo que es muy importante, y creo que ahí falta un poquito de fineza.
3: ¿Y cuál es el mensaje, diputado, que quieren instalar desde el Partido Nacional Libertario en esta discusión?
0: Nosotros queremos, y lo hemos dicho ya desde antes de la campaña, que es necesario volver a reducir el gasto, si queremos volver a equilibrar la balanza fiscal. Queremos tender a un superávit fiscal como lo teníamos hace bastante años ya. Como nos dijo el otro día la ex candidata Janet Jara, que queríamos retroceder 15 años. Sí, en buena hora queremos retroceder 15 años.
1: Claro, antes, en salud fiscal.
0: Hasta antes de la reforma del señor Arenas, que dijo que lo juzgaran por sus resultados. Y aquí están sus resultados.
1: Y los brotes verdes que no llegaron. Parece
0: jamás.
1: Que los muchachos del Frente Amplio se los fumaron.
0: Eso es lo que queremos nosotros.
1: Diputado Hans Marowski, y hay una pregunta adicional en esta misma línea. ¿Cómo ha sido el trabajo que ustedes como Partido Nacional Libertario han desarrollado con el ministro de Hacienda y con el gobierno de cara a este proyecto? ¿Ha sido una comunicación en sus términos fluida, honesta? ¿Cómo lo han visto? Porque nosotros nos queda la impresión que ustedes han desempeñado el rol que se propusieron desempeñar en esta materia.
0: Bueno, también... Aquí el más indicado sería Pierre Caldesi, porque él es el que tiene la comunicación fluida y directa con el
1: ministro. Tendremos que invitarlo de nuevo entonces.
0: Que participa además como miembro de la Comisión de Hacienda. Y la verdad es que hemos desde el desayuno al que nos invitó el señor presidente de la República, con las siguientes reuniones que ha tenido el presidente del partido, el secretario general del partido, Pierre Caldesi, quien habla con ministros del gobierno, con el mismo ministro Quiroz, con el ministro García, con el ministro Alvarado, con la gente de las Express, con la bancada de republicanos, el ambiente es bueno. Tendemos a apoyar, como decíamos delante, este camino, porque va por la línea correcta, ocupando el espacio que nosotros, como bien decías tú, nos propusimos, que es un espacio de un sector, de un partido independiente, que no le debe obediencia al señor presidente de la República en cuanto a obediencia partidaria, digamos.
1: Claro.
0: Pero sí mucho respeto, y marcando bien las diferencias cuando hay que marcarlas, y apoyando lo que nosotros creemos que hay que apoyar para llevar esto adelante, porque creemos, pero muy

0: muy profundamente de que si no nos hacemos competitivos, no volvemos a traer empleo, no creamos riqueza de nuevo como lo hacíamos hace, qué sé yo, a principios de los 90, la verdad es que no hay mucho que hacer, porque sin generar esos recursos no vamos a poder tener seguridad, no vamos a poder tener un montón de cosas que necesitamos para salir adelante, las listas de espera de la salud, la vivienda, todo eso que se paga, que lo pagamos todos nosotros con los impuestos que pagamos todos los días. Si no se administra bien, si no llegamos a un clima de donde haya superávit fiscal, la verdad es que no vamos a poder.
1: Diputado Hans Marowski, diputado del Partido Nacional Libertario por el Distrito 10. Muchas gracias por acompañarnos hoy en Llegó la Hora y comentar
0: usted,
1: todos estos temas.
0: Como siempre, encantado de acompañarlo. Muchas gracias.
2: No, de todas maneras, y vamos a seguir conversando, ¿eh? De seguro nos va a volver a acompañar, pero nos vamos a la primera pausa. No se despegue de Radio Agricultura. Ya regresamos con más Llegó la Hora.
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2: Ya estamos de regreso con el segundo bloque de Llegó la Hora. Y vamos a saludar a quienes hacen posible este espacio antes de seguir conversando con nuestro siguiente invitado.
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2: Bien, pues y en este segundo bloque nos vamos a cambiar de tema, queridos auditores. Vamos a dejar un poco atrás la Ley de Reconstrucción Nacional, como también viene ahora otro tema que es la situación de seguridad macrozona sur, para ser más específico, en la región de la Araucanía, y este operativo policial en Temucuicui. Y para conversar de esto, nos acompaña Tomás Kast, diputado de Evópoli por el distrito número 23, que entre otras comunas incluye a Temuco, Pucón, Padre Las Casas, Villarrica, etcétera. Diputado, muy bienvenido a Llegó la Hora.
15: Muy buenas tardes, Álvaro, María José, un gusto saludarlos, gracias por la invitación.
1: Gracias a usted, diputado. Diputado, el operativo policial en Temucuicui, coordinado entre la Fiscalía y Carabineros, terminó con 5 detenidos sospechosos de realizar atentados terroristas e infringir la ley de armas. ¿Qué implica este hecho en la práctica en la recuperación territorial del Estado?
15: A ver, yo partiría señalando que este gobierno ha hecho un trabajo muy sigiloso, cauteloso, sin rimbombancia, a diferencia del gobierno anterior, donde vimos a la ex ministra de Interior, Izquiasiche, anunciando su ida como si fuera una visita turística a Temucuicui, y salió totalmente trasquilada, básicamente con un intento muy mediático y fallido. A diferencia de eso, la ministra de Seguridad, Tinia Steiner, ha logrado entrar y penetrar a una zona que se autodeclaró independiente del Estado de Chile, donde sabemos que se infringen delitos graves como tener básicamente narcotráfico. Y yo en esto también veo que están articulándose para seguir cometiendo atentados terroristas en la zona, alejar la presencia del Estado a este sector tan amplio y de difícil características por la condición geográfica, que es bosque, digamos, en gran extensión, donde es muy difícil poder penetrar. Entonces, desde ese punto de vista, desde cómo se prepara este operativo, desde cómo se ocupan drones para georreferenciar los invernaderos, desde cómo además se logra capturar sin bajas, aquí no hubieron bajas, a 5 personas que están siendo investigadas por delitos de atentados terroristas, de incendio y de ley de droga, de narcotráfico, lo considero exitoso y hace una gran diferencia al gobierno anterior.
2: Diputado, y en ese sentido, la pregunta, hay varios temas que queremos tratar rápidamente, pero el primer debate es si fue un operativo exitoso o no. La presidenta del Senado, Paulina Núñez, lo calificó como exitoso. ¿Cómo lo ve usted como parlamentario por la zona? ¿Es un éxito más allá de que sea una primera intervención, una primera etapa, o usted considera que no es un éxito? ¿El operativo?
15: No, el operativo yo lo califico positivamente, más allá si usted le quiere poner que exitoso yo encuentro que evidentemente se logró el objetivo de ingresar con el Estado de Chile a un territorio que se denominaba que era independiente del Estado de Chile.
2: Perfecto.
15: Y que más encima se logra sin bajas, se logra con prolijidad, se logra sin anuncios, como se tiene que hacer estas cosas, con inteligencia, con la cooperación, obviamente. Y aquí quiero felicitar a Cristian Mancilla, que es el jefe de zona del control de orden público, en colaboración con la PDI, Fuerzas Armadas, logran hacer un trabajo muy profesional, y desde ese punto de vista sí es exitoso, de todas maneras.
1: Uh-huh. Diputado Tomás Cast, la diputada Gloria Navellán, del Partido Nacional Libertario, cuestionó el alardeo, entre comillas, esa fue la expresión que usó, de las autoridades respecto al operativo, y dijo que es un error, que meten la pata y que esto podría fomentar posibles represalias. ¿Comparte usted esta crítica o tiene las mismas aprensiones que la diputada Navellán?
15: No, yo no voy a entrar a polemizar con Gloria, yo tengo un gran aprecio a la diputada Nayán, pero en esto no hemos coincidido. De hecho, yo sí fui parte de quienes renovamos el estado de excepción constitucional en la macrozona sur, porque me parece que hasta que no esté garantizado el estado de derecho en la región, este debe continuar. Puedo compartir con la diputada Nayán de que debiéramos tener medidas más duras muchas veces, y bueno, parte de esas medidas también las vemos, porque ayer se logró ir y se logró ingresar, pero estas cosas uno no las anuncia. Por eso también hay que tener mucho ojo, porque yo me he informado de estos temas, he hablado con quienes están a cargo de hacer este trabajo, y si uno anda anunciando demasiado estas cosas, ellos toman nota y evidentemente se preparan y van digamos reaccionando. Reacciones también van a haber siempre, o sea, y además uno no puede dejar de actuar como Estado en intentar lograr imponer el imperio de la ley por temor a represalia. O sea, eso sería, digamos, mejor cerremos por fuera. Obviamente que puede que estos grupos, digamos, Resistencia Arauco Mayeco, la Resistencia Mapuche Las Quenche, la CAM, la UAM, todas quieran reivindicar y seguir con su lo que ellos llaman lucha ancestral, que ancestral no tiene nada. Eso es una asociación criminal dura y pura, y que lo único que busca es disfrazarse de una reivindicación mapuche. Aquí el pueblo mapuche no tiene nada que ver. El pueblo mapuche es un pueblo precioso, de gente característica pacífica, totalmente que se ven ellos mismos afectados y capturados por estas asociaciones criminales. Entonces hay que hacer totalmente el distingo en ese sentido.
2: Diputado Tomás Cass, diputado de Evópolis por el distrito número 23 en la región de la Araucanía. Por lo tanto, quienes estén en Temuco nos pueden, y alrededores, nos pueden escuchar en la 103.9. La siguiente pregunta. ¿Cree usted que aquí hay una recuperación de este ejercicio de la autoridad y soberanía ante Mucuycuy, o es muy apresurado o precipitado todavía hablar de eso? ¿Y cómo se conecta eso con el largo trabajo pendiente en la zona de la Araucanía por el terrorismo?
15: No, yo no me atrevería a decir que esto está totalmente solucionado. O sea, este gobierno lleva trabajando sigilosamente menos de 2 meses, pero sí hay un cambio de señal importante. O sea, haber logrado lo que se logró ayer con la captura de 5 individuos entrando de Mucuycuy sin ninguna baja, habiendo incluso habido intercambio de disparos, pero se logra el objetivo táctico, me parece que es una manera y una señal potente hacia estas asociaciones criminales de que el Estado no ha claudicado en su misión de imponer la ley. Obviamente es muy apresurado para decir que esto se solucionó, se recuperó y que ya, digamos, vamos todos a estar con esto como en algo definitivo, pero sí se está avanzando en la dirección correcta.
1: Y, diputado, para seguir en esta dirección correcta que menciona usted, ¿qué medidas se deberían seguir replicando para lograr una recuperación total del territorio?
15: Bueno, yo, como le digo, pertenezco a la Comisión de Defensa. Uh-huh. Hemos tenido, obviamente, comisiones de defensa de características secretas. Yo no puedo revelar por el mandato constitucional que tengo, más allá de detalles tácticos, ni mucho menos por la radio, pero sí le puedo transmitir y transmitirle a mi región de que el gobierno está muy comprometido con este tema. Prueba de ello es lo que pasó ayer, y aquí hay un trabajo coordinado entre todas las entidades que participan en el resguardo de la seguridad, partiendo por el Ministerio de Seguridad, por Carabineros de Chile, el jefe de zona Miguel Herrera, el jefe de COP Cristian Mancilla, por la PDI, el señor Cornejo que trabaja ahí, por Fuerzas Armadas, digamos, por la Fiscalía también. Y quiero aquí también hacer un poco de me duele el que hayan quedado con medidas cautelares tan poco gravosas 4 de los 5 detenidos de ayer en Temuco. Creo que ahí algo está fallando en el sistema judicial, porque si es que logramos un operativo exitoso, pero al día después quedan libres 4 de los 5 que fueron apresados, me parece que no estamos como Estado, y ahí meto al Poder Judicial, dándole una respuesta efectiva y de justicia, porque estas 4 personas tienen un prontuario y están siendo investigadas por delitos muy, muy serios. Entonces, quedar con arresto domiciliario nocturno me parece realmente una burla para todo el operativo y genera una sensación de impunidad a la ciudadanía.
2: Diputado Tomás Kast, este operativo aparentemente logró poner o traer a la luz nexos entre el grupo radical Resistencia Arauco Mayeco, la RMM, que es autor de varios atentados en la zona, y el rol que estaría desempeñando la familia Queipul, del denominado Lonco Víctor Queipul. ¿Cómo ve usted este tipo de hallazgos, este tipo de avances en materia de lo que es la investigación, prevención y combate al terrorismo? ¿Cree que finalmente vamos a empezar a ver una actividad enfocada en detener esta situación?
15: Bueno, yo no más allá de referirme en específico a la Resistencia Arauco Mayeco, a la CAM, a la UAM o a la Resistencia Mapuche y Lafkenche, son todos para mí grupos terroristas que se activan, se repliegan, llevan años trabajando en la zona, y si es que es Yaitul quien fue en su momento y ahora es Queipul, tendrá que investigarse, tendrán que verse todos los nexos. Acá hay un trabajo sigiloso de la Fiscalía que ha dado resultados en su determinado momento.
2: Perfecto.
15: Aquí yo he visto el trabajo del fiscal Gallardo, que logró de hecho detener a los culpables del homicidio en Cañete de los Tres Carabineros. También se ha logrado varias cosas en ese sentido, pero le vuelvo a decir, digamos, me parece una mala señal la de ayer, que habiendo logrado lo de Temucuicui, detener a 5 individuos con un tremendo prontuario, hoy estén 4 de ellos con medidas cautelares tan bajas. Eso no conversa con la realidad de los hechos, no conversa con la sensación que necesitamos de más seguridad, al contrario, fomenta la impunidad.
1: Diputado, respecto al trabajo sigiloso que usted mencionaba de diferentes instituciones, ¿qué tan determinante es la cooperación entre los diferentes organismos para lograr combatir el terrorismo en la zona y lograr también operativos exitosos, como usted lo calificaba, como el de hace unos días?
15: Mire, es de vital importancia y yo creo que en esta región, que me he dado el tiempo de visitar a los encargados de la seguridad de esta zona. De hecho, el laboratorio de la PDI aquí en Temuco es probablemente el segundo más importante de Chile. Justamente apunta en lo que usted pregunta, en dar pruebas, en generar y en ubicar en el lugar de los hechos a los responsables. Y ese trabajo de colaboración entre la PDI, entre Carabineros y Fuerzas Armadas ha hecho que tengamos resultados como los que vimos ayer, de tener un trabajo coordinado, sin previo aviso, como se tienen que hacer las cosas. Entonces, es determinante que se siga en esta línea, que la Fiscalía siga también trabajando como lo está haciendo, y que ojalá nuestra justicia pueda meter tras las rejas a estos responsables para que podamos poco a poco ir terminando con este cáncer que nos aqueja, que es el terrorismo.
2: De todas maneras, diputado, una última consulta. Usted bien mencionaba estos datos de los que quedaron en prisión preventiva, pero hoy día efectivamente Collipulli amaneció con cuatro camionetas de empresas transportistas quemadas. Uh-huh. ¿Esto usted cree que es evidentemente un hecho relacionado? ¿Es una forma de tratar de intimidar o es un hecho que responde a otras dinámicas de terrorismo en la zona de la Araucanía? Se lo pregunto porque efectivamente da la impresión que la posición que ha adoptado este gobierno es de enfrentar frontalmente este tipo de problemas.
15: Sí, efectivamente puede ser un hecho relacionado.
2: Ya.
15: La verdad, yo no tengo la certeza de eso, no. Pero efectivamente esto pasó en el camino a Curaco, uh-huh, evidentemente cerca de la zona. Pueden haber hecho relacionado y una alerta o que hayan reaccionado en respuesta a lo que sucedió en Temucuicui.
2: Perfecto.
15: Pero aquí le repito, uno no puede dejar de actuar como Estado por miedo a represalias de un grupo terrorista. Eso sería el peor de los mundos. Uno tiene que imponer la ley en todos los lugares de Chile para que las personas que viven, de hecho, y que no cometen delitos, incluso en Temucuicui y en lugares, uh-huh, aledaños, uh-huh, sientan la presencia del Estado. Porque si no, estos grupos van creciendo territorialmente, se van sintiendo cada vez más tranquilos en su actuar delictual. Exacto. y le quitan la libertad a los chilenos que quieren trabajar tranquilos. Y en el fondo atemorizan a toda una región. Entonces, yo evidentemente creo que van a haber costos, van a haber represalias en este avance del gobierno, en esta determinación de acabar con el terrorismo, pero no veo muchas más salidas que seguir tras ellos, porque hasta no extinguir estos grupos y desarticularlos definitivamente, no vamos a estar tranquilos. O sea, eso no le quepa duda.
1: Tomás Kass, diputado Evópoli por el Distrito 23 de la Región de la Araucanía. Muchas gracias por acompañarnos hoy en Llegó la Hora a tratar estos temas tan urgentes.
15: Muchas gracias a ustedes por la invitación, María José y Álvaro, y a toda la audiencia.
2: Y de seguro seguiremos en contacto con este tema tan importante para los vecinos de Temuco y las otras comunas de la Araucanía, que pueden revivir esta conversación en la 103.9 en Temuco, pero también en Agricultura TV y en nuestras señales de streaming a lo largo de distintas plataformas.
1: Nos vamos a una pequeña pausa comercial, pero ya volvemos con más. Llegó la hora. No se despegue de la 92.1 porque vamos y volvemos.
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1: Ya volvimos, Álvaro Iriarte, con la última sección del programa, que es mi sección favorita.
2: Y sí, que ayer casi tuvimos que correr, sí, ¿no? Pero hoy día vuelve, queridos auditores, la pregunta del día. ¿Cómo dice la pregunta del día? Procedo a leerla, señor productor, director y demás. La ex candidata presidencial de la UDI y RN Llevópoli y Demócratas y... no, Demócratas. Evelyn Matthei criticó el plan de reconstrucción ingresado por el gobierno de José Antonio Kast. Es requete contra mala, aseguró. ¿Y tú? ¿Qué opinas? Matthei tiene razón, 5,9% de los votos. Mega reforma es necesaria, 94,1%. Vamos a escuchar los audios.
20: Hola, buenas tardes. Corto y simple. Opción 2, la mega reforma es necesaria y Matthei está muy equivocada. Está sangrando por la herida todavía. Paremos con el tema de la señora Matthei, del señor Longueira y estos resucitados que ya fueron, ya fueron. Ya no es el momento de ellos. Ni siquiera la opinión de ellos vale. Chao.
21: Estimado Álvaro, estimada María José, mi nombre es Renato Navarro. Yo, obviamente la mega reforma es necesaria, pero por otro lado es interesante ver qué le ha pasado a Evelyn Matthei. ¿Está en buen chileno picada por su derrota? Yo veo algo muy parecido en Carolina Toá, como que se imaginaban ambas enfrentándose por la presidencia y se imaginaban ambas siendo presidente. Pero lo que aquí ha pasado es que la gente ya no quiere esos viejos cánones, quiere cosas nuevas. Muchas gracias.
1: Ahí está, requete contra clara la opinión de los auditores. Y me cuelgo un poco, Álvaro, de lo que comentaban. ¿A qué se debe esta postura de la ex candidata Evelyn Matthei? ¿Se trata efectivamente de una herida personal, como planteaba uno de los auditores? ¿O acá hay una crítica, un cuestionamiento técnico y político de fondo válido?
2: ¿O hay un cuestionamiento, te agrego una tercera opción, político? Es en el fondo la voz que representó a Chile Vamos, expandido, pero en el fondo quizás es la voz de algunos que consideran que esto es un error, que están haciendo todo mal y que permite entender las diferencias que hubo durante la campaña.
1: O sea, es volver a enrostrar esas diferencias que se venían arrastrando en algún
2: momento. Claro. Ahora, es interesante ver si efectivamente cuál de todos estos componentes prima. Yo no lo sé. Por supuesto que tiene derecho a emitir su opinión, si fue un actor político relevante hasta la última campaña, diría yo.
1: Total, vamos a ver y a escuchar más bien la opinión de los auditores a continuación.
22: Buenas tardes, a la Patricia Castro. Ella, la señora Evelyn Matthei, dice que la el proyecto de reforma es malo, argumentó los motivos por los que lo encuentra mala, o solo es porque no ganó el gobierno. Yo pienso que ella está sentida por haber perdido, por no decir otra palabra. Solamente es eso.
0: María José, Álvaro, buenas tardes, Cristín de Concón. Oye, respecto a la consulta, es lamentable lo que hace la señora Matei. Ha sido una permanente crítica hacia este gobierno desde el día en que ella perdió la elección presidencial. O sea, sería bueno que se informara que casi 7 millones de chilenos preferimos a José Antonio Kast. Saludos.
1: Sí, respecto a la... a una inquietud que planteaba uno de los auditores de las razones por las que Evelyn Matthei se opondría a la mega reforma, ella se manifestó en contra de dos aspectos fundamentales de la mega reforma. Uno es la eliminación de la franquicia del CENSE, y el otro fue la eliminación de las contribuciones para los adultos mayores de 65 años, que tildó de una medida contraproducente. Esas serían como los dos cuestionamientos que hizo.
2: Ahora, respecto del tema de las contribuciones, lo hizo también ella durante el segundo proceso constitucional.
1: Sí, ella siempre se ha manifestado
2: en contra. Ella siempre se ha manifestado en contra a eliminar este impuesto al patrimonio, y da lo mismo la extensión que tenga. O sea, pareciera ser que en su eje de ideas no existe la posibilidad de eliminarlo. No sé cuál será el argumento en esta ocasión. Durante la época del segundo proceso constitucional 2023, su argumento era que afectaba la recaudación de las municipalidades.
1: Sí, quizá ese punto lo hace desde su mirada como ex alcaldesa de Providencia. No puede ser.
2: ¿Y el primero cuál era?
1: La eliminación de la franquicia
2: del CENSE, que está bien cuestionada. Pero en fin, se nos acabó el programa del día de hoy. Ya llegan los tres mosqueteros por la 92.1 Santiago, por todos nuestros diales y por Agricultura TV, María José.
1: Nos vemos mañana.
2: Recuerden, entrevista en profundidad, no se la pierdan.
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9: Estoy en la radio viendo un tremendo tower, un computador casi como de gamer, ya, pero aquí se necesita la potencia como un computador de gamer para procesar todas las cosas acá en la radio. El problema es que estos computadores van a tener que empezar a cuidarlos, porque los procesadores Nvidia, que son los de los tarros estos de gamer con alta capacidad, son los que se ocupan hoy día en la inteligencia artificial. Por lo tanto, los que quieran cambiar el equipo para jugar van a tener que esperar, porque están todos siendo ocupados los procesadores hoy día en la inteligencia artificial. Y lo que es más, el señor de Nvidia, el coreanito chico, que puede ser el quinto más rico del mundo, hoy día ya no vende procesadores, los arrienda por hora para la inteligencia artificial. Y de $2 y tanto, acaba de subir la tarifa a $4 y tanto por hora, por cada procesador Nvidia de inteligencia artificial. Cualquier consulta en mis redes sociales, Lucho Undurraga. Soy Luis Undurraga, Pura Tecnología en Agricultura FM.
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10: ¿Cómo están? Muy buenas noches, es hora de noticias en Agricultura. Hace unos instantes el Ministerio de Salud instruyó a aislar a dos personas chilenas que subieron al crucero afectado por varios casos de antivirus y que hasta el momento ha dejado 5 personas contagiadas según la Organización Mundial de la Salud. A través de un comunicado, la autoridad sanitaria precisó que, aunque ambas personas no presentan síntomas atribuibles al antivirus y se mantienen en buen estado de salud, se les está realizando un seguimiento epidemiológico que incluye testeos del virus. Asimismo, el MINSAL reiteró su compromiso de mantener informada a la ciudadanía ante cualquier novedad relacionada con esta situación. Y finalmente recordaron que la Ley de Derechos y Deberes del Paciente prohíbe divulgar antecedentes clínicos, personales o de identidad de las personas que se encuentran bajo un seguimiento médico. Vamos ahora con información política. La oposición se refirió a la polémica publicación de la ministra de Seguridad, Trinidad Steiner, tras el operativo policial en Temucuicui. Francisco Arregada tiene los detalles.
26: En el Partido Socialista emplazaron a la ministra de Seguridad, Trinidad Steiner, a tomar las medidas necesarias respecto a la polémica por la publicación en la red social X del ministerio que criticaba al gobierno del expresidente Gabriel Boric por su fallido intento de ingresar a Temucuicui, en contraste con el operativo realizado ayer por la actual administración en este mismo lugar y que dejó 5 personas detenidas. Habló sobre esto el diputado y jefe de bancada del PS, Raúl Leiva, quien además es integrante de la Comisión de Seguridad. Y esto fue lo que dijo.
27: Los errores en derecho administrativo tienen que ser establecidos y debidamente sancionados a través de o sumario administrativo o bien la desvinculación de aquel que comete un error tan grave. Este error se suma al reproche administrativo que ya realizó la Contraloría General de la República en ordenada publicaciones y utilización inadecuada de redes sociales. De ahí, no solo la gravedad administrativa, sino también lo que hace el Ministerio de Seguridad es, a través de ese tuit, es poner ante la juicio y cuestionar el trabajo y la función del Ministerio Público que requiere rigurosidad y severidad en el ejercicio de la función pública.
26: Llamado del PS que se suma a otra acción impulsada por esta colectividad luego que en las últimas horas oficiaran a la Contraloría para que se pronuncie al respecto, considerando, tal como escuchábamos, el reproche que ya realizó el órgano fiscalizador al propio gobierno por la controversial publicación que hablaba de un Estado en quiebra. 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
10: 13,6 grados Celsius a esta hora en la capital, con cielo nublado, según indica a esta hora la Dirección Meteorológica de Chile. Con esta información dejamos hasta acá la revisión de las noticias y también los dejamos invitados a seguir a nuestra sintonía porque ya viene el programa Los Tres Mosqueteros.
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